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0: El paisaje que tenemos enfrente en este momento está siendo decorado por esa luna maravillosa y esas estrellas infaltables. Ha llegado la noche a Colombia con la voz de Colombia Bésame Medellín y yo continúo con todos ustedes. Soy Dayana Gutiérrez, la dirección y programación de Sandro Alberto Muñoz. A las 7:04, momento de recordar esta linda voz que llega incluso desde el cielo. Con José José, 40 y 20, una historia de amor donde incluso la edad parece no importar tanto. Ya viene en camino Diego Verdaguer, Los Terrícolas, también José Vélez.
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Mientras que en Colombia ya son las 7 de la noche, 11 minutos. En España ya son las 2 de la madrugada, 11 minutos. Así que a ustedes, muy buenos días. A nosotros por acá todavía, muy buenas noches. Es sábado aún. Y la noche está para disfrutarla con estas lindas canciones. Los Terrícolas, te juro que te amo.

0: La noche va avanzando y se va aproximando el momento de disfrutar de la planchoteca. Bésame, ya son las 7:18 minutos.
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0: Piedad, Orlando, Astrid también, que es una familia muy unida, que están escuchándonos además desde La Ceja. Un abrazo muy grande para todos ustedes. Que Dios me los bendiga y que sigan disfrutando esas lindas canciones junticos como siempre. Ya son las 7:21.
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Se va acercando el momento para despedirme porque en instantes tendremos la planchota de Cabézame. Pero antes de irme, porque nos queda todavía unos minutos juntos, vamos a cantar con Rudy La Scala esta linda canción, Volvamos a Vivir. También con Joan Sebastián, Amarte. Y ahí viene una canción que tiene señalada incluida. Ese hombre de Rocío Jurado, 7:33.

No se queden con las ganas de amar, no se queden con las palabras bonitas, no se queden con ese peso que a veces se va haciendo en nuestra espalda. Antes disfruten la vida, sean fuertes, pero también sean sinceros. 746.

0: Mis oyentes consentidos, me despido con todo mi corazón enamorado de cada uno de ustedes y con esta canción divina de Matt Monroe. No puedo quitar mis ojos de ti. Divina canción para dedicar. Ya son las 7 de la noche, 50 minutos. Llega Diana y Guita con la planchoteca. Bésame a partir de las 8 de la noche. Volvemos a encontrarnos a las 12.
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0: Son las 8 en punto. 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

Maya, la chica de la boutique, nos da la bienvenida a la Planchoteca. Hola, ¿qué tal? Buenas noches. Soy Dianeguita y aquí estoy nuevamente con ustedes para disfrutar de esta noche de sábado. 8:03 minutos, dirección programación, Sandro Alberto Muñoz. Y él es Diego Verdaguer. ¿Usted qué haría?

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1: Que Dios te aleje de mí, dice Leodán en esta canción, con un modo ranchero que nos trae también este ritmo musical de la Planchoteca. Ya son las 8:09 minutos.

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1: No nos alejamos de México, seguimos. Juan Gabriel La Farsante y ahora Alejandro Fernández como quien pierde una estrella. No, esto tiene un motivo, se llama la planchoteca y son las 8:15 minutos.

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2: Le vamos a cantar al amor en esta planchoteca. Y es Lucía Méndez que llega con Mi Amor, Amor. A las 8 ya, 28 minutos.

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2: Mejoraste.

Nació y creció contigo, sí, es la voz de Colombia, Bésame. Y nos encanta cantar hacia todo pulmón estas canciones. Y si no, vean, llegó Tormenta. Por favor, me siento sola.

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1: Y es que a eso te invita la Planchoteca, a cantar, bailar y disfrutar ahora con Ángela Carrasco.

0: 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Estamos en la planchoteca, Dianita, amigos oyentes. 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
2: 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La Voz de Colombia, Bésame, La Planchoteca. 8 de la noche, 59.
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Claro, es que siempre hay que cantar, hay que disfrutar y eso es vida. 9:03 en la planchoteca de La Voz de Colombia. Bésame, seguimos disfrutando. Llega ahora José Luis Perales con Soledades. Soy Diana Higuita, los acompaño en esta noche.

0: 9 ya de la noche, 6 minutos en la planchoteca de La Voz de Colombia. Bésame. Llega Leo Dan.
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Un saludo también para los que nos escuchen a través de internet en www.besame.fm de Medellín para todo el mundo. Somos la voz de Colombia, Bésame. Cantamos al ritmo ahora de Humberto Tosi con Gloria. Ya son las 9:20.

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1: Sonó buenísimo ese Despeinada con Palito Ortega. A las 9:27 ya llega Raúl Santi. Un amor en cada esquina.

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9:33, un saludo para Santiago, que es quien pide esta canción. Por acá me encontré el mensaje en el WhatsApp, bésame, 302-27-29-949. Es José Vélez, en la Planchoteca.

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1: ¿Y qué tal si ahora agarramos ese micrófono imaginario para cantar junto a Fórmula Quinta? Aquí los tenemos con Eva María.

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2: Y por qué no, como lo decía Juan Bau, hoy me llamará. Bueno, son las 9:46, el día no ha terminado. O de pronto tal vez este fin de semana te llame. Ah, Diego Verdaguer llega con La Ladrona. En la voz de Colombia, Bésame, La Planchoteca.

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2: No sueltes el micrófono, continuamos. Así sea que estés ahí trabajando, tal vez en casa, descansando, con tus amigos, con tu pareja. Vamos a cantar juntos. Aquí está Pandora.

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Ah, qué bueno que la estamos pasando en esta planchoteca. Ya llega la hora de las 10:03. Camilo Sesto con Melina, pero vendrá Rocío Dúrcal, vendrá algo de Joan Sebastián, también José Luis Rodríguez, La Pandilla y mucho más. Ah, bueno, me están pidiendo a Rafaela Carrá y ya vendrá aquí en la planchoteca.

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1: Una canción bella, muy linda además, que nos da ese impulso a vivir, agradecer, para continuar, para que lleguen nuevas oportunidades también. Aquí está Napoleón con Vive a las 10:09 minutos en la Planchoteca de la Voz de Colombia. Bésame.

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1: No te pareces a nadie. Qué bueno decirlo, pero además cantarlo, suena mucho mejor. José Luis Rodríguez a las 10:15 minutos aquí en la planchoteca.

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2: Yuri siempre nos ponía a cantar. Ahí estaba la maldita primavera. A las 10:22 minutos ya es la pandilla que llega con Cómo Imaginarlo. Y Rafaela Carrá ya sigue. Luego de esta canción, pues ya viene. La está pidiendo Oscar y también César a través del WhatsApp Bésame. Bueno, ustedes que están ahí con los amigos, la están pasando bien, ¿qué están haciendo? Cuenten desde dónde están escuchando a esta hora La Voz de Colombia. Bésame con La Planchoteca. Nos encanta que reporten su sintonía.

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2: Uf, tremenda. Ahí estaba Rafael Acarrá con Caliente Caliente. 10:29 ya, él es Antonio de Jesús. Está bien enamorado. Ay, qué rico estar enamorado, ¿cierto? Bueno, y más cuando el amor es recíproco. Ah, eso sí que es lo mejor.

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1: Una planchoteca que te acompaña hasta la madrugada. Nos vamos derechito hasta las 4 de la mañana. Claro que yo estoy hasta las 12. Luego de las 12, pues también estará Diana con ustedes. Por ahora, seguimos disfrutando de nuestras canciones inolvidables también en la planchoteca.

0: Son ya las 10:38 minutos. Piden a los Bukis y Diana les programa a los Bukis. Aquí está tu cárcel.
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2: Una de esas canciones icónicas de la voz de Colombia, Bésame. Porque si escuchas a Roberto Carlos, por supuesto, claro que sí, escuchas la que te enamora, la voz de Colombia, Bésame. Ya son las 10:44 minutos. Cama y mesa. Inolvidable del corazón.
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1: Nochecita del sábado, qué rico que la pasamos y la disfrutamos en esta planchoteca. Ana Belén llega con Vuelo Blanco de Gaviota. Una canción bastante instrumental, bueno, también tiene una voz hermosa la de Ana Belén, pero la disfrutamos aquí en esta noche de Planchoteca. Ya son las 10:52 minutos.
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0: Te enamora la planchoteca de La Voz de Colombia. Bésame. Estaba Gonzalo. ¿Quién piensa en ti? 11:04. Ay, me encanta. Mi gran noche con Rafael. Continúa disfrutando de esta planchoteca.
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2: Ella se llamaba Charlie y su historia la canta el grupo Santa Bárbara.

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0: Maravilloso este podcast, quedó genial y ahí los invitamos entonces a que lo compartan también. En YouTube, conversemos con Sandro. Ya son las 11:31 minutos.

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2: Me quedé con el ritmo de Dulce y Tu Muñeca. Pero bueno, ahora llegas con Erasmo Mochi. Cada día te amo más. Ya son las 11:39 minutos. El espacio de los enamorados también está aquí. Claro, por supuesto, en La Planchoteca.

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1: Esta noche sigue avanzando y recuerden que hasta las 12 estaremos punticos. Fórmula Quinta. Ahora soy que me quieres. Ya viene Rudy Márquez también a las 11:45 minutos.

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1: Qué rico una llamada, y sobre todo de esas que uno no se espera, y de esa persona especial. Lolita llega cuando llames tú a las 11:51.

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Qué privilegiados somos de poder empezar este domingo con la voz de Colombia. Bésame con todos ustedes. Muy buenos días. Ya es 4 de octubre y por aquí llegué muy puntual para que juntos hagamos, bueno, una programación bien especial, bien bonita con las canciones en la planchoteca Bésame. Soy Dayana Gutiérrez y los saludo siempre con mucho cariño. Dirección y programación de Sandro Alberto Muñoz, ya en Colombia. Son las 12:04 minutos.

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Muchos anhelaban el día domingo para poder descansar y aprovechar cada instante y visitar nuevos lugares. Que hoy sea un día para asombrarnos de lo grandioso que es la vida. Ya son las 12:12 minutos.

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1: Les voy a contar la historia de dos muchachos que en su juventud solían llevar serenata a la misma chica. El tiempo los separó y fue también el tiempo el que se encargó de reunirlos otra vez. Y esto fue lo que sucedió al reencuentro.
2: Amigo, ven, te invito a una copa.
3: Ya no tomo, gracias.

Es muy importante recordarles a todos ustedes, mis bellos oyentes, que hoy por ser domingo tendremos una cita muy especial con todo el equipo humano a partir de las 8 de la mañana. El especial del domingo, cargadísimo de muy buenas historias. 12:31.

La planchoteca Bésame del fin de semana, hoy domingo, suena así de maravilloso. Ya viene también Oscar Atié con fotografía. Mientras tanto, él espero con Si Vos Te Vas. 2:38 minutos.

Las pizzerías que también ahí están juiciosos, todos corriendo, atendiendo a sus clientes. Y de ladito está la voz de Colombia, bésame. Muchas gracias, que les quede deliciosa esa pizza hawaiana. Esa pizza de pepperoni. 12:45 minutos.

El 4 de octubre con La Voz de Colombia Bésame, ya son las 12:50 minutos en Colombia y llegan las dos últimas canciones de esta obra musical. ¿Cuál es? Bueno, La Más Bella Herejía que tenemos de fondo y Por Ti de Buddy Richards.

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2: Es la una en punto. 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

Seguimos de planchote cabeza, hoy domingo 4 de octubre, soy Dayana Gutiérrez, dirección y programación de Sandro Alberto Muñoz. Ay corazón, cómo te aceleras con cada canción, cómo cantamos con tanto sentimiento y con tanto recuerdo. 1 a 3 minutos en la planchote cabeza.

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Si están manejando con mucha precaución y con mucho cuidado, si de pronto están compartiendo con amigos o con su familia, recuerden, no van a manejar ni vehículo ni moto. Bien juiciosos, bien lindos. 1:17 minutos.

302-27-2994-9 es nuestro WhatsApp Bésame, donde también solicitaron esta canción, que para mí es una historia cantada y contada además por Julio Iglesias. Ya viene en camino también Roberto Carlos con una de sus canciones más maravillosas, con Cabo y con Bexo. Es la 1:30.

0: Amigos de TSMD Radio Pasional, les hablo Roberto Carlos. 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

El Rey Blanco desde Brasil, ahí estábamos con Roberto Carlos, mis consentidos oyentes. Ya es la 1:37. Yo sé y reconozco que muchas personas en este momento están en su tiempo de descanso, tranquilitos porque no hay que madrugar, pero hay quienes también están trabajando y a ustedes también pues les hacemos toda la mejor compañía con mucho cariño. Nada va a cambiar mi amor por ti.

Camilo hace un ratico me solicitó esta canción de Rabito que se llama Amor no me ignores. Y por acá está entonces a la 1:52. Y también por acá Juliana dice que quiere escuchar la canción de Elio Roca, Te extrañaré por siempre. Las dos últimas canciones, ya cerrando como debe ser entonces esta hora musical.

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2: Son las 12 en punto. 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

Para que sigamos cantando las canciones más lindas en la voz de Colombia Besa, me ha llegado una nueva hora para que junticos disfrutemos entonces y recordemos estas maravillosas canciones en la Planchoteca Bésame. Diana Gutiérrez los acompaña, dirección y programación de Sandro Alberto Muñoz. Luisa María Güell también se une. Ayer te vi, linda canción Planchoteca Bésame.

0: Yo siento, mis bellos oyentes, que el secreto de la vida para seguir creciendo es mantener una posición de aprendizaje, que siempre estemos atentos a lo que la vida nos está mostrando. Son las 2:10 minutos.
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1: Seamos detallistas, ya son las 2:29.
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salud por esos cumpleaños. Joan, un abrazo muy grande que nos escucha desde El Poblado y está compartiendo con su familia, con su esposa y sus hijos. Mucha felicidad en este nuevo año. Ya son las 2:39.

Santa Cruz, también sintonizada con La Voz de Colombia. Bésame, buenos días a toda esa gente maravillosa que siempre está ahí con el corazón romántico como esta canción. 2:45 minutos.

Adiós, se va yendo esta hora musical. ¿Cómo les parece? Ya son las 2:52 minutos. En las últimas dos canciones vamos a cantar entonces con Bárbara y Dick y también con Bordón 4. ¿Les parece? ¿Aceptamos?

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2: Son las 3 en punto. 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

En palabras, digamos, simples y sencillas, estamos iniciando, mis hermosos oyentes, la última hora de La Planchota de Cabeza de este fin de semana. Ya son las 3:03 minutos y esta es una de las melodías que para mí podría ser más profundas de las canciones de José Luis Rodríguez. Es como si erizara algo en nosotros. Tendría que llorar por ti. Yo soy Dayana Gutiérrez, dirección y programación de Sandro Alberto Muñoz.

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3: Es un gran plan, mis bellos oyentes, hoy aprovechar este domingo con la familia, ver este capítulo que tiene además tanta vida, que tiene además una conversación tan profunda, la salud mental. En Bésame Colombia en YouTube, ya son las 3:12 minutos.

0: Muy buenos días, La Voz de Colombia. Un saludo enorme desde Hannover, Alemania.
1: Hola, ¿cómo estás?
0: Ahorita mismo son las 10:42 de la mañana. Tenemos una temperatura de 18 grados, cielo parcialmente nublado, pero con un ambiente muy, muy bueno.
1: ¡Ay, qué rico!
0: Así que ahí los dejo, pues.
1: No nos deje.
0: Si sería posible, me gustaría escuchar una canción de Los Terrícolas. Cualquiera de ellas es buena. Un saludo para toda esa gente que está madrugando, los que están trasnochando, ¿sí?
1: Sí, señor.
0: Y para ustedes, equipo La Voz de Colombia.
1: Tan bello.
0: Los saluda Jonathan Escobar. Chao.
1: Chao, que disfrutes mucho entonces dos cosas de Los Terrícolas. 3:45.
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con las dos canciones que vamos a cantar a partir de ese momento, ¿cómo les parece que ya damos por terminado oficialmente la planchota de cabeza del fin de semana? Solo tú de Matías Bazar y con Jorge Muñiz, Casi Siempre Estoy Pensando en Ti, son las 3:53.

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Son las 4 en punto. 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

Cuando llega el domingo, mis bellos oyentes, sabemos que se aproxima un montón de canciones tan románticas donde nuestro descanso también vamos a estar cantando. O los que están laborando, pues también van a estar ahí muy entonados. Así que muy buenos días desde Colombia, ya son las 4:05. Para nuestros oyentes que están en el exterior, seguramente ya es una hora mucho más adelantada y ya llevan mucho tiempo, bueno, por delante, muchas actividades. Nos llevan ventaja, por así decirlos. Yo soy Dayana Gutiérrez, dirección y programación de Sandro Alberto Muñoz.

Yo hoy quiero felicitar a todas las personas que en este momento están laborando y que han tenido además una semana de muchos retos y no se han rendido. O sea, a todos ustedes que están escuchando La Voz de Colombia, bésame, todo el amor del mundo para que continúen con esa esperanza, con esa fuerza en el corazón y con esos ojitos llenitos de tanta ilusión. Son las 4:12 minutos.

Nuestro WhatsApp es el 302-2729-949 para que además nos envíen sus saluditos, para que nos reporten sintonía, nos cuenten desde qué lugar están escuchando estas lindas canciones y también para que nos digan qué canciones quieren escuchar. Son las 427.

0: Ya vienen más artistas como Los Diablos, Roberto Carlos, Rocío Dúrcal. Ahora es con Juan Pardo.
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0: Ya son las 4:34 minutos.

muchos oyentes del exterior ya están disfrutando de ese primer rayo de solecito delicioso. Aprovechen bastante. A ustedes, bueno, que trabajan incluso no solamente en un trabajo, sino en dos o hasta más, los admiro muchísimo. Esa energía que nos aporta el sol nos ayuda muchísimo para seguir con nuestras tareas. Ya son las 4:40.

¿Qué tal, amigos de La Voz de Colombia Bésame? Les habla Rudy Márquez para decirles que en La Voz de Colombia Bésame estoy en casa y con ustedes mis canciones.

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1: Qué grandes ventajas de internet que nos acercan mucho más. Ya son las 4:55 minutos.

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2: Son las 5 en punto. 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

Un momento clave para saludar a los nuevos oyentes que van despertando en esta hora. Ya son las 5:05 con Pobre Gorrión, Vicky de Colombia. Yo soy Dayana Gutiérrez, dirección y programación de Sandro Alberto Muñoz. Es domingo, delicioso domingo para compartir, para recargar energía, recargar corazón y para disfrutar todo lo que hacemos y además lo que comemos. Así que muy buenos días, ya es 4 de octubre para quienes acaban de despertar. Bienvenidos como siempre.

para que estén bien enterados de la hora, mis bellos oyentes. En Colombia ya son las 5:13 minutos. Los oyentes que están en el exterior esperando que amanezca para comunicarse con sus familiares, ya casi llega ese instante.

Cómo es de bueno respirar, cómo es de bueno sentir ese aire cálido, ese ambiente fresco, cómo es de bueno sentirnos así con esa salud y con ese privilegio de despertar hoy nuevamente. Son las 5:20 minutos.

Ya son las 5:29 minutos en Colombia. Recuerden que a las 8 de la mañana tendremos esa gran cita bellísima, imperdible, única y especial con el especial del domingo. Ya vamos a estar ahí junticos, todo el equipo humano de La Voz de Colombia, Bésame, además compartiendo ese instante y recordando tantas historias, datos curiosos y muchas canciones. A las 8 de la mañana con repetición a las 8 de la noche. Ya son las 5:29.

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1: Un fin de semana muy especial porque estás presente en La Voz de Colombia, Bésame. Son las 5:37.

Ay, ay, ay, ya solamente nos quedan 15 minutos junticos porque ya a las 6 empezaremos a escuchar esa linda voz de David Montoya con las Inolvidables del Corazón. En Colombia son las 5:45 minutos.

Feliz amanecer, feliz domingo, mucha felicidad, mis bellos oyentes, para todos ustedes en cada cosa que hagan y en cada visita que realicen. Abrazos a todos los pacientes que están en las clínicas. Los quiero bastante. Que sea un domingo donde su corazón palpite más fuerte y tengan mucha fuerza. Los acompaño Dayana Gutiérrez, llega David Montoya con las inolvidables del corazón. Son las 5:52.

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0: Tenlo por seguro que ese amor será correspondido. Mis oídos no escucharán más que tu voz mientras me sigas necesitando. Las canciones con Camilo VI. Está la voz de Colombia, Bésame. Son las 6 de la mañana, 6 minutos. Las inolvidables del corazón, edición del domingo, ya comenzaron. Dirige y programa Sandro Alberto Muñoz. Yo soy David Montoya.
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0: Son las 6:06. Aquí está Mari Trini.

0: Pequeña y frágil, así hemos recordado a Sabu. Inolvidable época de los años 80, 70, fundamental además para la música. La música que jamás morirá. Leonardo Fabio, La Cita, 613.
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0: Si estás lejos de tu tierra natal, esta es tu canción. 6:18 minutos.
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Ahorita a las 8 de la mañana tendremos el especial del domingo con José José, a quien estuvimos recordando esta semana por su séptimo aniversario de Partido de la Eternidad. Y además de José José, celebraremos también la vida de Pedro Fernández. Tendremos la oportunidad de recordar también a Miguel Gallardo, Nicola Divari, Charles Aznavour, a Lorenzo Antonio, Rocío Dúrcal, entre otros artistas. 6 de la mañana, 25. Me basta.

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1: 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Son las 6 de la mañana, 32 minutos.
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Hoy se celebra el Día Mundial de los Animales y la festividad de San Francisco de Asís. La Voz de Colombia vence. La música de Bertín Osborne. Abrázame.

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0: La voz de Colombia, Bésame, con las canciones que nunca se olvidan. Han estado frías estas mañanas en distintas zonas del país. 6:47 a.m.
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0: Pasaba Chiquetete por nuestra programación y ahora nuestro invitado es Miguel Gallardo. Esta canción fue lanzada en 1980, preciso su etapa de mayor consolidación internacional. Es una voz que partió bastante joven a la eternidad. Tenía poco más de 50 años, 54. Es Miguel Gallardo y Apago la Luz. Vamos a recordarla a las 6:54 minutos.
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2: Son las 7 en punto. 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

0: Tarde, Rocío Durque, a la voz de Colombia, bésame. Qué gran forma de iniciar esta segunda parte de Las Inolvidables del Corazón, ¿verdad? Es la mañana del domingo y es 4 de octubre de 2026. Ha comenzado la semana de receso escolar. Los niños están felices porque tal vez nos iremos en familia a disfrutar de algún destino del departamento de Antioquia. A propósito, hay tantos municipios de fiestas y bueno, Colombia siempre es un destino por descubrir. Son las 7 de la mañana, 4 minutos. La voz de Colombia, bésame. Sandro Alberto Muñoz, Mari Builes, Dayana Gutiérrez madrugó y por aquí. Ahorita en el especial del domingo nos encontramos también. Daya, buenos días.
1: ¿Qué más, mi David? ¿Qué más? Bien. Le traje chocolatico.
0: Ah, si qué quiere. Bueno, pues, claro que sí. Yo había traído unos pandejos de San Pedro.
1: Ah, no, ya está listo el desayuno entonces.
0: Sí. Y aquí está la música de Carlos Estrada, reciente Conozco y Te Quiero.

Son las 7 de la mañana, 11 minutos. Por aquí hay personas que me están diciendo que les gustó mucho la función a la que les invitamos ayer a Pacífico. Nos alegra muchísimo que pudieron disfrutar también. Y bueno, qué bueno que pudieron disfrutar de esa experiencia exclusiva para ustedes. La Voz de Colombia, Bésame, te enamora, te consiente, te premia. El amor.

En la voz de Colombia, Bésame, hacemos latir tu corazón. 7:18 en instantes, música de José Luis Perales, también de Roberto Carlos, a Albano y Romina Power, también lo vamos a tener aquí en la programación, incluso destacando que Romina Power la estuvimos recordando esta semana. Esa mujer, Luisito Rey.

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1: 7:21 a.m.
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0: Insensible, así hemos recordado al Divo de Juárez, Juan Gabriel. Estamos en las inolvidables del corazón.
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0: El turno ahora para Vicky Carr, discúlpame. Son las 7:24.

¿Cómo amaneciste? Feliz despertar. Hoy es 4 de octubre del 2026. Estamos en la semana de receso escolar. Nació y creció contigo y seguirá siempre contigo. Y a las 7:28, Rudy Márquez.

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La voz de Colombia, bésame. 7 de la mañana, 32.

Son las 7 de la mañana, 40 minutos, en La Voz de Colombia. Bésame. El pasado 2 de octubre, eso viene a ser el viernes, estuvimos celebrando los 75 años de esta artista estadounidense, nacionalizada italiana, de Romina Power. Romina Power estuvo cumpliendo 75 años y bueno, junto a Albano, hizo una cantidad de canciones que hoy disfrutamos así para celebrar su vida también.

años, el pasado 2 de octubre, vive enfocada actualmente en su faceta literaria, en la pintura, en el cuidado de la naturaleza y en apariciones puntuales en televisión y en escenarios. Es una mujer encantadora, ¿verdad? Romina Power, Albano, en la voz de Colombia, Bésame, 7 de la mañana, 43.

0: Sí, es que tenemos ahorita en el especial el domingo muchísimos invitados. Vamos a hacerlos caber todos en las 3 horas de programa que tenemos.
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0: Aquí está, por lo pronto, Raúl Santi, Piénsame. En instantes, José Luis Perales y Nino Bravo.

0: dirección y programación Sandro Alberto Muñoz,
1: quien ya llegó para conducir el especial del domingo. Yo soy David Montoya, una de las voces románticas de La Voz de Colombia, Bésame. Y finalizamos las inolvidables del corazón del domingo con José Luis Perales. Me llamas, las 7 en Colombia 54.
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2: Son las 8 en punto. 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
3: Bésame. Hola, ¿qué tal, gente linda? El abrazo gigante para todos y para todos. Bésame. Domingo 4 de octubre, primer domingo de este mes, número 10 del año. Recuerda que cada día es una nueva oportunidad para crecer, para aprender y ser la mejor versión de ti misma, de ti mismo. Mari Willis, Dianiguita, Dayana Gutiérrez, Maichael Cardona, David Montoya. Yo soy Sandro Alberto Muñoz, tengo Instagram como arroba Sandro Vos Enamorado. David, ¿cómo vamos? Bienvenido al especial del domingo.
4: Sandrín, excelente, muy feliz domingo para todos nuestros amigos oyentes también. Feliz de estar compartiendo el programa hoy.
3: Nuestro estado actual, el estado actual nuestro es agradecidos.
4: Así es.
3: Mari Willis, con MD. Mucho corazón. Mari, ¿cómo estás?
5: Feliz domingo, muy bien, domingo, muy bien. Mari. El primer domingo de octubre.
3: ¿Cómo la va pasando, Mari?
5: Muy bien, gracias a Dios. Hoy tenemos un especial muy especial.
3: Muy cargado de artistas.
5: Sí, me encanta.
3: Vamos a recordar cantantes que ya no están aquí en la tierra con nosotros y nos dejaron herencia musical. Vamos también a celebrar algunos momentos especiales para los artistas. Y bueno, datos de los que hacen parte de esta casa musical de La Voz de Colombia, Bésame. Vamos a iniciar recordando con Mari. Una artista, gente linda, que ya hace 8 años, pues no está con nosotros porque muere en el mes de octubre. Muere un primero de octubre del año 2018. ¿De quién estamos hablando, Mari?
5: Estamos hablando del franco-armenio Charles Aznavour, compositor, actor, uno de esos grandes cantantes y que nos ha dejado unas canciones llenas de no solamente la música, sino de suprema elegancia. Y una cantidad de letras impresionantes, pero también con ese sello francés.
3: ¿Usted cómo se siente, Mari, para pronunciar el nombre verdadero de Charles Aznavour?
5: No.
3: A ver cómo le suena, Mari.
5: Charnoux Barinag Aznavourian.
3: Perfecto.
5: Porque es francés.
3: Perfecto.
5: Entonces, por ahí dice. En armenio sí no sería capaz porque ni siquiera son letras.
3: Yo hubiera dicho Chanur Bajinas Naburian. Pues.
5: Sea así más o menos, sino que es francés. Bueno, sus padres
3: eran. Menos mal que a nosotros nos tocó decir aquí al aire
5: Charles Aznavour. Sus padres eran inmigrantes armenios, huyeron a Francia escapando de ese genocidio armenio, un episodio bien difícil, en 1915. Y este gran artista, pues, se levanta cantando primeramente en francés, con grandes figuras en Francia. Y bueno, escribió y grabó más de 1400 canciones, además.
3: Eso cantó en francés, inglés, alemán, español e italiano.
5: Exactamente, sí.
3: Lo recordamos sin más motivo, ya el octavo aniversario de su muerte, ¿no?
5: Increíble, además, bueno, no solamente nos quedaron sus canciones, también participó en más de 80 películas.
3: Como actor, claro.
5: Como actor, papel protagónico también. En Disparen sobre el pianista, por ejemplo, que fue protagónico esa película y es espectacular esa película. ¿Sandra, tú ya se la vio?
3: ¿Cuál película?
5: Disparen al pianista.
3: No, esa no la he visto.
5: Entonces, Sandra, tú hay que vérsela. Ahí está Charles Aznavour.
3: Ahí está la tarea entonces de aniversario para Charles
5: Aznavour. Eso, eso es.
3: Entonces, ¿qué tema vamos a colocar? ¿Y sales en Nabur, David?
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3: 8 años después de su muerte, Charles Aznavour sigue vivo aquí en la Voz de Colombia. Bésame.
5: Más vivo que nunca.
3: Vale, gracias.
5: Sandrito, gracias a ti.

0: Las 8:13, el especial del domingo, después de recordar a Charles en la Urgen de Linda. Recuerde que la vida es como un espejo, nos sonríe si la miramos sonriendo. Y que no esperes los momentos buenos para ser feliz. Sé feliz y los buenos momentos vendrán solitos, gente linda. Bueno, David, continuando con el especial del domingo, vamos a recordar ahora por su cumpleaños a un cantante de origen italiano, ¿verdad?
1: Ah, sí, es Andrea.
0: Nada menos y nada más que a Nicola Di Bari, cantautor italiano que ganó el Festival de San Remo en los años 1971 y 1972. En sus canciones pues se encuentra a menudo el tema de la inmigración y el sentimiento de gran apego a la tierra natal de parte de Charles Aznavour.
1: Y efectivamente, escucharon, es un cumpleaños de un artista que jamás olvidamos.
0: David nació en 1940.
1: ¿1940?
0: ¿Son cuántos años a 2026?
1: 86 años ya.
0: 86 años, gracias a Dios que un continuante. Nosotros tuvimos la oportunidad de presentarlo aquí en Medellín en dos ocasiones. La primera vez pues se le pidió que cantara en español y comenzó italiano y bueno, el público comenzó a exigirle el español. Ya la segunda vez que se presentó pues dijo, ya sé cómo es. Y la gente se sintió mucho más cómoda con un artista que también damos fe de un excelente ser humano y que sus canciones son perfectas para recordar y que nacieron aquí y se quedaron en el corazón de los oyentes de La Voz de Colombia, Bexa.
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0: Así que qué mejor manera, David, oyentes, de celebrar el cumpleaños de Nicola Di Bari que cantando y recordando sus canciones.
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0: 8:21, están escuchando en este domingo La Voz de Colombia, Bésame. Gracias por hacer parte de nuestra música, por regalarnos sus canciones, donde se encuentre. Le estamos deseando un feliz cumpleaños, que sean muchísimos más, que Dios lo bendiga, que le regale momentos con su público y que sus canciones sigan sonando a través de esta casa que es La Voz de Colombia, Bésame.
1: Es Nicola Di Bari, las canciones como Violetas y El Último Romántico.
0: Feliz cumpleaños, Nicola Di Bari, hace parte de la programación de La Voz de Colombia, Bésame.

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0: Las 8:28, feliz domingo. Recuerda que trabajar duro te llevará más alto, pero disfrutar del camino te va a llevar más lejos, gente linda. Que la felicidad y la buena energía te acompañen en este domingo. Por supuesto, La Voz de Colombia, Bésame, en la radio 94.9. Bueno, pero el mundo entero también a través de la internet. www.besame.fm. ¿Así es la cosa, David?
1: Así es, y también estamos en la aplicación Bésame FM Radio, Señal de Medellín.
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0: la melodía de la voz de Colombia va a ser inspirada este domingo, donde quiera que te encuentres.
1: Ya comienza la semana de receso también, llévenos a donde vaya.
0: De mucha parte, donde quiera que estén, estamos con ustedes. Ajá. Muchas partes del mundo son buenos días, en otras partes buenas tardes, en otras buenas noches. Sí. Donde quiera que esté con la voz de Colombia, ¿ves? David, nuestro siguiente invitado es Miguel Gallardo Vera. José Miguel Gallardo Vera nació el 29 de septiembre de 1950 y muere el 11 de noviembre de 2005. Fue un cantante, músico, editor y productor español. Uno de los cantantes españoles de más éxito en los años 70, 80 y principios también de los 90. Muere a la edad de 55 años, estaba muy joven. Tenía mucho para dar, una víctima del cáncer de riñón. Y está invitado hoy, por supuesto, para recordarlo por su natalicio, al especial del domingo, las canciones de Miguel Gallardo.

0: 8:37, José Miguel Gallardo Vera nació el 29 de septiembre de 1950. Él nació en Granada, España. Y a los 12 años pues se trasladó a vivir David con su familia a Barcelona. Comenzó en la música en conjuntos musicales de Barcelona, en grupos musicales. Incluso llegar a ensayar unos meses con el grupo que se llamó Los Sirex. Su carrera comenzó realmente pues en Barcelona como compositor de otros artistas.
1: Que incluso a eso se dedicó también una buena parte de
0: total, su vida. Y a producir música.
1: Con su disquera o sí. Con su productora Vera Music.
0: Es que era cantautor, era músico y era productor musical. Nuestro gran artista que recordamos por siempre. Una herencia musical, la herencia de Miguel Gallardo.

0: Ya 15 minutos nos separan de las 9, el especial del domingo. Hoy con Miguel Gallardo los recordamos a esta hora por su natalicio de hoy.
1: En la voz de Colombia, Bésame, con además muchísima gratitud por las canciones que sí, dejó por siempre. Y nos queremos enfocar también en un par de canciones que nos han estado recordando los oyentes, Andrés.
0: ¿Qué canciones, David?
1: Saldré a buscar el amor y corazón, que también ocupan primeros lugares en el corazón de los oyentes.
0: Son canciones maravillosas, con letras, con melodías e interpretaciones de un artista que no olvidamos. Su nombre, Miguel Gallardo.
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0: 8:51, Miguel Gallardo, antes de consagrarse a la música, David Oyente de La Voz de Colombia, Bésame, por allá en los años 70 y 80, Miguel Gallardo ingresó a estudiar en la Universidad de Ingeniería. O sea, le gustaba ser pues ingeniero. Recibió dos discos de diamante en 1999. Uno por las ventas de su catálogo en Vera Music y otro por los temas escritos por él mismo. Dos discos de diamante del año 1999.
1: Además de resaltar que en cierto momento de su carrera decidió llamarse artísticamente Eddie Gallardo.
0: Antes de llamarse Miguel, claro.
1: De llamarse Miguel Gallardo.
0: Y aquí en La Voz de Colombia, Bésame, lo vamos a recordar por siempre con estas canciones que llevan el sello de Inolvidables.
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8: Bueno, gente linda, a las 9:00, estamos iniciando ya la segunda hora del especial del domingo, de este domingo, que es el día perfecto para sonreír, también para relajarse. Y recordar que la vida es demasiado corta para preocuparse por cosas pequeñas. Seguimos aquí, Dayana Gutiérrez, Mari Willa, Yaneguita, David Montoya, Sandro Alberto Muñoz. Llega Dayana, David, me la saluda, por favor.
9: Claro que sí. Daya, ¿cómo estás? Feliz domingo.
10: ¿Qué más? Feliz domingo también para ti, Sandrito. Feliz domingo a todo el equipo de La Voz de Colombia. Bésame, aquí reunidos como siempre. Durante la madrugada yo les dije mucho a los oyentes, pilas, pues que a las 8 tenemos una cita y aquí estamos.
8: Con el especial del domingo. Estábamos, estos días Dayana pues nos viene haciendo una labor muy bonita. David, los días miércoles, hemos llamado los miércoles de la perla musical. Ella llega más temprano esos días y va a nuestro archivo romántico y busca con qué sorprender a los oyentes. Y así los oyentes cada día pues se sienten más identificados con las canciones y Dayana con un conocimiento perfecto de los temas. Y se preparó precisamente para presentarnos una canción que hacía rato yo no la escuchaba y sé que los oyentes tampoco. Y además le cuento que me contó cosas muy bonitas de la canción. Además fue escrita por Juan Gabriel.
10: Claro.
8: ¿De quién estamos hablando, mi estimada Dayana?
10: Estamos hablando de una voz divina, Sandrito, es Estela Núñez, que para ese entonces, en los años 70, ella estaba ya dándose a reconocer con esa voz tan divina y ganándose aún así la confianza de Juan Gabriel. Sabemos que Juan Gabriel dejó pues registradas 1800 canciones escritas, imagínate, por él.
8: Claro.
10: Y entre esas 1800 canciones está esta canción que incluso era el lado B de un disco que en ese entonces decían tengámosla ahí por si acaso.
8: Sí, era pues como el recurrente del momento.
10: Exactamente.
8: A recurrir a ella por si qué pasaba.
10: Por si qué pasaba, era otra canción que estaba en el lado A y esta canción sorprendió muchísimo, Sandrito, porque tuvo una acogida masiva tanto que se podría decir que terminó ocupando como el lado A de ese entonces. Sí. La canción es Gracias por Volver, Sandrito. Es Estela Núñez.
8: Es una maravillosa canción.
10: Es muy linda esa canción, justamente con esa interpretación tan linda que ella le dio. Juan Gabriel en su momento le dijo, venga, hagámoslo juntos, hagamos una interpretación juntos, y compartieron escenario y le dieron más fuerza a semejante éxito.
8: Además que ella era muy reconocida, era como Estelita Núñez, ¿no?
10: Sí, muy cariñosamente, jovencita, y yo y todavía. Sí. Todavía se le dice mucho como Estelita Núñez. Cuando se le dice Estela Núñez, no suena igual. No, para mí no suena igual.
8: ¿Y tienes conocimiento de pronto de cuál era el lado A de la canción, no?
10: Sandrito, pues en el lado A de ese trabajo está la canción Por Eso Te Quiero. Es una canción que estaba como presentándola como en primer lugar. ¿Cuál? Por Eso Te Quiero.
8: Ah, pues ese ni la conozco.
10: Pero estaba ahí por ese lado.
9: Si no la conoces, Sandrine.
10: Ahí sí.
8: No, es que a veces sucede que pasa eso.
10: Imagínese. Claro.
8: Yo recuerdo también cuando llegó una canción. No recuerdo cuál fue el que me estaban trayendo como objetivo. Cuando llega Alejandro Fernández, cuando se hizo Éxito Si Tú Supieras. Ah. Uh-huh. Y yo recuerdo que a mí la que me gustó fue Si Tú Supieras. Y mire que fue la que pegó de ese sencillo de una manera muy fuerte. Lo mismo puede haber pasado aquí con Estela Núñez.
10: Claro, sí, es verdad.
8: Porque uno escucha Gracias por Volver, es una melodía espectacular. La del lado A no recuerdo ni.
10: Por Eso Te Quiero, el lado A. Y pues esta canción, Gracias por Volver, logró, digámoslo, opacar un poquito la presentación.
8: Total. Esa fue entonces la joya musical que pasamos el pasado miércoles, David, y que le pide el favor a Dayana que, como por el impacto de lo que ocurre, nos lo deje aquí al especial el domingo.
10: Pues nos encanta, porque incluso ya está siendo muy solicitada en las madrugadas.
8: Nada mal, nos la presenta entonces Dayana, su perla musical en el especial del domingo.
10: Con todo el amor, Sandrito, pues vamos a disfrutar de esta linda canción donde recordamos dos grandes artistas que se unen. Gracias por volver. Gracias a Juan Gabriel por esta letra y a Estelita Núñez por esa interpretación.
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0: Las 9:07, gracias por volver, gracias Dayana, en especial el domingo. Domingo, que los rayos del sol iluminen tu camino y en tus pasos, y que vivas hoy un lindo y feliz día. En muchos sectores de nuestro planeta es noche, entonces buenas noches. Bésame. Buenos días en algunos y buenas tardes en otros. Seguimos con los invitados especiales. En esta ocasión, uno de los más grandes, sin lugar a dudas, José Rómulo Sosa Ortiz David.
1: Chepe, Chepe, como le llaman en México de cariño, sí. También. Claro que es José José.
0: Conocido como José José. El pasado 28 de septiembre se cumplieron ya 7 años también de su muerte. Igual que Camilo VI, pues muere en septiembre. José José, cantante y actor mexicano, que es considerado todo un ícono musical, teniendo una marcada énfasis en la música de la voz de Colombia, Bésame, siendo uno de los cantantes de América Latina más exitosos, importantes e influyentes también de la historia. Se estima que logró vender más de 100 millones de discos en todo el mundo. Su legado y trayectoria como cantante, pues, le valieron el apodo del príncipe de la canción. 7 años después de su muerte, sigue vivo en la voz de Colombia, Bésame, José José.

0: 9:15, La Voz de Colombia. Bésame, qué grato recordar a José. José, su nombre real era José Rómulo Sosa Ortiz. Eligió el nombre artístico José José, combinando su propio nombre de pila con el de su padre, José Sosa, quien fue un conocido también tenor de ópera. Ahí combinó entonces José José. Antes de convertirse David Ollantes en La Voz de Colombia, Bésame en baladista, comenzó su carrera a los 15 años tocando la guitarra y formando un trío de jazz y bossa nova, donde cantaba y tocaba el bajo y el contrabajo. Yeah. Hasta que se fue formando José José.
1: Con ese dato, Sandrín, de que el papá también era cantante de ópera. Entonces,
0: sí, era un tenor.
1: Tiene mucho sentido el que incluso
0: su
1: artistas,
0: su talento, su fuerza.
1: Como Yuri dijeran, esa técnica vocal de José José es envidiable porque él respiraba y podía interpretar muchas palabras, una frase muy larga en las canciones.
0: De acuerdo, por eso hoy lo recordamos de una manera muy especial, porque seguramente, bueno, seguramente no, yo lo escuché decir muchas veces, creía que quería ser recordado de esa manera, como el príncipe de la canción, porque sus seguidores estaban como reinas y reyes en el corazón de José José.
2: Ya lo

0: 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Gracias por escuchar nuestra música.
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0: imagínese, hubiera sido la locura.
1: Total, total. No quiere como quitarle, pero creo yo, como la importancia uno o al otro. José, José, te recordamos por siempre en La Voz de Colombia, Bésame.

0: 9:32, José José, Éxito sin Fronteras, David. Su música romántica trascendió la barrera del idioma y llegó a sonar con fuerza en países no hispanoparlantes como Japón, Israel, Egipto, Rusia y Arabia Saudita.
1: Oiga,
0: ahí has escuchado la música de José José. Su disco, pues el disco récord de José José fue el álbum Secretos, en lugar de dudas, que fue en 1983, ¿no?
1: Lo compuso y lo produjo también Manuel Alejandro. Más de 11 millones de copias vendidos y se convirtió además en uno de los más vendidos en la historia de la música mexicana.
0: Dice que fue número uno en la lista Billboard Latino durante más de 40 semanas consecutivas. Ese álbum Secretos, que de ahí salen grandes éxitos, pues, de José José. Aniversario ya 7 de su muerte, lo recordamos hoy en La Voz de Colombia. Bésame, el especial del domingo.

0: Tuve una cercanía muy grande con él, mi estimado David. Bueno, son las 9:40, La Voz de Colombia. Bésame, conversar de la música. Y tenía, digámoslo así, una costumbre muy especial, porque a pesar de la fama internacional y de recibir pues las llaves de las ciudades como Las Vegas, Miami o Chicago, era un hombre muy sencillo, muy sencillo, que llevaba, ¿sabes qué llevaba siempre? Chiles serranos en sus maletas cuando viajaba al extranjero. O sea, le gustaba el chile serrano. Era normal en sus viajes. Y de verdad, David, que puedo dar fe de la sencillez de sentarse casi que en una tienda. Me recuerdo cuando quedaba Carcloy en Laureles, que a la vuelta de la tienda conocida con Jaime, que también ya murió Jaime. Entonces nos sentábamos ahí, en su tienda. Señor Muñoz, señor Muñoz, señor Muñoz. Yo ya estaba pues como, me sentía como no tan amigo. Yo quería que me dijera San, ¿no es cierto? Ajá. Entonces yo seguí, y cada vez que me decía algo era señor Muñoz, y yo, sí, claro, señor Muñoz. Hasta que un día yo le dije, bueno, señor Sosa Ortiz. Entonces me dijo,
1: cayó en la cuenta.
0: ¿Qué canción sigue, Sandro?
1: Ajá.
0: José, José, en La Voz de Colombia, beso.

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0: 12 minutos separan de las 10. Voz de Colombia, bésame. David, oyente de la Voz de Colombia, bésame. Aunque no hablaba inglés, podía cantarlo perfectamente. José José nunca pudo dominar el idioma universal. Sin embargo, lo cantaba a la perfección. Y ha sido el intérprete mexicano más exitoso de la historia, mi estimado David.
1: Por eso y por tantos motivos y porque tiene tantas y tantas canciones para que jamás lo olvidemos, siempre será un gran.
0: Es que mirando por aquí sus anécdotas me encuentro con algo que me llama la atención. ¿Sabe qué hizo por cariño a sus fans? Por cariño a los seguidores. Llegó a firmar autógrafos hasta por 5 horas. Para corresponder al apoyo de los seguidores. Después de sus presentaciones, salía a firmar autógrafos. Dice que en una ocasión llegó a firmar autógrafos hasta por 5 horas, atendiendo pues como a toda la gente que estaba allí. Siempre grande. Este señor que se llamó José José.
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0: La Voz de Colombia, Bésame, te acompaña donde vayas. Estamos de fin de semana, semana de receso escolar además. 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
4: ¿Qué hora es, David?
0: Las 10 en punto.
4: Las 10, otra ventaja escuchar La Voz de Colombia, Bésame. Bésame. La exactitud. Es domingo, gracias a Dios por este día. Por favor, siempre cuídanos y apártanos de peligros. ¿Con quién seguimos en el especial del domingo, David?
0: Con nadie más y nadie menos que Lorenzo Antonio.
4: Nació un 3 de octubre.
0: Ayer es
4: de 1969. ¿Cuántos años, David?
0: 1969. Así me toca.
4: Conocido simplemente como Lorenzo Antonio, cantautor méxico-estadounidense. Fue criado en México y en los Estados Unidos. Domina los idiomas español e inglés. La mayoría de sus canciones son en español, pero también lanzó canciones en inglés.
0: 57 años.
4: Feliz cumpleaños para este señor que se llama Lorenzo Antonio.

0: 911, la voz de Colombia, bésame 911. Qué grato saludar a esta hora, Dianillita, también en el especial de domingo. Dianilla, bienvenida.
1: Mi Sandrito, ¿qué tal?
0: ¿Cómo va todo?
1: David.
2: Hola, Dianita, ¿cómo estás?
1: ¿Bien o no?
2: Todo muy bien.
0: Carlos, gracias, me disculpa, ¿cierto? Bueno, le quedaron las dos, ¿cierto?
3: Sí.
0: Ah, bueno. Diana, ¿cómo van las cosas?
1: Sandrito, todo va muy bien, excelente. Por fin domingo para descansar.
0: Bueno. Quiero presentarle un artista que hace parte de la promoción de La Voz de Colombia, Bésame, que estuvo de cumpleaños el pasado 28 de septiembre.
1: Ah, sí.
0: Estoy hablando de José Martín Cuevas Cobos.
1: Ajá.
0: Más conocido como
1: Pedro Fernández.
0: Fernández.
1: ¿Se acuerda usted el de la mochila azul?
0: Total, cantautor, autor, productor y compositor mexicano, ¿eh?
1: Mejor conocido como Pedrito Fernández.
0: A uno le gustaba más esa época, le decían, ya viene Pedrito Fernández.
1: Sí, pero fue más por el auge de la mochila azul.
0: Y las novelas que hacía con Lucerito.
1: También.
0: Que hicimos fuerza para que se casaran los dos.
1: Sí.
0: Las novelas eran protagonistas y ojalá se casaran los dos.
1: Bueno. Él también tiene una canción que es muy movidita. Yo no fui. Sí. Qué bueno.
0: Me encanta,
1: Pedrito.
0: Yo se podía dedicar a cantar, Dianeguita.
1: No.
0: Imagínense que Pedro Fernández inició la carrera apenas tenía 9 años de edad.
1: Tan lindo.
0: Participaba en diferentes melodramas, protagonizó 3 novelas en México.
1: Sí.
0: Cuenta con un total de 25 películas donde ha actuado Pedro Fernández.
1: Oiga, Sandrito, y un artista completo, un artista que no se había envuelto en su carrera en ningún momento en líos, en chismes, en nada de eso. Un artista que se dedicó a la música, a su familia, y que lo recordamos con mucho cariño, como el de la mochila azul también.
0: Mucha gente pensaba que era familiar de Vicente Fernández.
1: De Vicente, pero no.
0: No, se llamó Pedro, un homenaje a Pedro Vargas.
1: Uh-huh.
0: Y Fernández lo hizo también por el homenaje a los Fernández.
1: Bueno, ahí está, Pedro Fernández.
0: Feliz cumpleaños.

0: Es domingo, gracias a Dios por regalarnos un nuevo día. Queremos estar en tu presencia siempre. ¿10? ¿Qué hora es? 10 y 20, me dijo.
1: 10, 20 minutos.
0: En La Voz de Colombia, bésame, el especial del domingo. Se engalana para recordar a María de Los Ángeles de las Heras Ortiz, David, oyentes. Ella nació un 4 de octubre de 1944 y muere el 25 de marzo de 2006. Estamos hablando artísticamente de...
1: Rocío Dúrcal, la española más mexicana.
0: Claro, actriz de cine y cantante española. Vamos a recordarla hoy por su natalicio de mes de octubre.
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0: Las 10:28 en La Voz de Colombia, Bésame, Davino 24.9 y el mundo entero, ¿cómo nos escucha?
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0: Estamos recordando por su natalicio a María de Los Ángeles de las Heras Ortiz, la diva de divas, también le decían. Pues el apóstol acaba de decir que la española más mexicana, también le decían la novia de la juventud. Le dijeron la reina de las rancheras, la señora de la canción, o le dijeron simplemente Marieta. Nosotros aquí en La Voz de Colombia, Bésame, la llamamos nuestra Rocío Dúrcal.
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0: Las 10:36, tuve la oportunidad de conversar con Rocío Dúrcal. Recuerdo ese momento tan especial de caer casi encima de ella en un femenino. Pero aún así me recibió muy formal, me atendió. Me contó que no le tenía miedo a nada. Bueno, que a casi nada. Ella decía que le tenía un poquito de miedo a las tormentas. Y cuando llovía muy fuerte, llovinaba fuerte, que a eso le tenía un poquitico de temor. Y yo caí casi que del cielo, caerle al lado. Y me dijo, no, pues ya que entraste, síguete. Inolvidable ese momento. Y aquí la recordamos, aunque era una mujer de apariencia dulce, también era de carácter, pero muy amable. Así recordamos, gente linda, esa amable mujer, Rocío Dúrcal.
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0: La 10:47, es un placer compartir con ustedes el especial del domingo y cerrarlo para recordando a esta mujer maravillosa, David, a Rocío Dúrcal, que cada vez que la recordamos y uno cada vez que suena una canción de Rocío. ¿Qué emisora es esa, David?
1: Esa es la voz de Colombia a veces.
0: A Rocío Dúrcal. Un abrazo para Dianiguita. Dianiguita, gracias.
2: Sandrito, a ti muchas gracias.
0: Mariwila, gracias.
3: Con gusto, Sandrito, gracias a ustedes.
0: Dayana ya escapó. David, gracias.
1: Con mucho gusto, Sandrín, a todos los equipo y a los oyentes también.
0: Michael brilló por su ausencia hoy. Yo soy Sandro Alberto Muñoz, estoy en Instagram, tengo Instagram, David.
1: Arroba Sandro Voz Enamorada.
0: Usted ya se lo aprendió. ¿Cuál es, Diana, mi Instagram?
2: Arroba Sandro Voz Enamorada.
0: ¿Mari se lo aprendió?
3: Sí, arroba Sandro Voz Enamorada.
0: Sandro, arroba Sandro Voz Enamorada. Gente linda, gracias, el especial del domingo. Ha sido maravilloso hoy, estuvo muy nutrido, David.
1: Bastantes, Andrés, y que nos quedaron también algunos artistas también pendientes.
0: Pero seguimos aquí pendientes de la música de La Voz de Colombia. Bésame, cerrando así con Rocío Dúrcal.
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2: 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Son las 10 de la mañana, 56 minutos, en La Voz de Colombia. 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
2: Voy a iniciar la siguiente hora con uno de los artistas que nos quedó pendientes en el especial del domingo, que se llama Sergio Dalma, que vale la pena que lo recordemos en este instante de la mañana también, porque tiene una canción que sé que a muchas personas va a traer recuerdos, solo para ti. Las 10 de la mañana, 58.
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1: Son las 11 en punto. 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

0: con la música que va directo al corazón. La música apasionada de La Voz de Colombia, Bésame, solo para ti. Comenzamos así, La Voz de Colombia, Bésame en línea. ¿Qué disco te gusta en esta edición del domingo? 11:05 minutos, dirección y programación, Sandro Alberto Muñoz. Soy David Montoya. Tú programas La Voz de Colombia, Bésame en línea.
1: ¿Qué Hola, mi David, muy buenos días. Espero que estén muy bien. David, ¿serías tan amable de complacerme con la canción Agua Pasada de Camilo Sesto?
0: Claro que sí.
1: Muchísimas gracias. Yo escucho La Voz de Colombia, Bésame, la emisora que me enamora hoy, mañana y siempre, 94.9.
0: Eso, Lili.
2: Muy buenos días a todo el equipo de La Voz de Colombia, Bésame. Les habla Carlos Molina desde el municipio de Venecia. Por favor, si están tan amables, a mí me gusta el tema de Antonio Jesús, Tu Ausencia. Gracias. Yo escucho La Voz de Colombia, Bésame.
0: Allá te esperamos en la celebración de los 45, no, ya serían 46 años. Sin embargo, la temática es la bienvenida a la Navidad. El 28 de noviembre en el Sky Center, Centro de Eventos La Mayorista, donde estará Antonio de Jesús con
3: Hola,
0: nosotros.
3: Hola, David, ¿cómo estás? Mi nombre es Olga. David, te deseo con mucho cariño, feliz día. Y me voy a dejar de colocar rosas a Sandra. Me hace el favor, gracias.
0: Sus mensajes llegan al 302-2729-949.

0: a través de la voz de Colombia, Bésame. Les quiero mandar un fuerte abrazo, su amigo Antonio de Jesús.
1: 11:10.

0: ¿Qué disco te gusta en La Voz de Colombia?
1: Bésame. Hermoso, santo y bendecido día. Silvia Jaramillo por acá laborando.
0: Silvia.
1: Y el disco que a mí me gusta es Usted No Sabe. La Voz de Colombia nació y creció conmigo.
0: Sí, bendiciones. Se me hace que es... Usted se me llevó la vida, ¿cierto? Usted no sabe. No.
2: Hola, buenos días, saludo para todos. Por favor, me pueden colocar Lágrimas y Lluvia de Juan Gabriel. Gracias.
0: La tengo por Estela Núñez, una canción que compuso Juan Gabriel para...
3: Hola, David, muy buenos días, espero que amaneció muy bien. Saluditos. Me puedes complacer con el tema Por Tu Perdón, de Antonio de Jesús. Me parece que es muchas gracias. Desde por aquí el barrio Florencia, el sí, Londoño, en sintonía con La Voz de Colombia, bésame.
0: Antonio de Jesús, allá te esperamos a ti también.
4: ¿Cómo estás? Un saludo muy especial.
0: Días.
4: Mi nombre es Gisela Gaviria, de acá de Barrio Buenos Aires, para felicitarte por el programa y para pedirte un temita muy bueno, muy especial, de José José, Lo Pasado Pasado. Gracias, David, feliz día.
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0: Son las 11:14.

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Son las 11:18 minutos.

0: ¿Qué disco te gusta en La Voz de Colombia? Bésame, es la mañana del domingo. Buenos días.
1: Hola, David. Muy buenos días. Que Dios te bendiga.
0: Amén, igualmente.
1: David, quisiera programar una canción, por favor, sí.
0: ¿Qué disco te gusta?
1: De Maná, Mariposa Traicionera.
0: Claro.
1: Escucho La Voz de Colombia. Bésame.
0: Con mucho gusto.
2: Buenos días, David. María José reporta sintonía de Aranjuez.
0: Hola, María José.
2: ¿Serías tan amable en qué disco te gusta colocarme Dama del Amanecer? De Juan Bao.
0: Claro que sí.
2: Y de Milton César, La Enamorada que Soñé. La Voz de Colombia, Bésame.
3: Hola, David, buen día, ¿cómo estás? Hola, Patricia, del barrio París. Por favor, pues.

A José José esta semana lo estuvimos recordando por su séptimo aniversario de Partido de la Eternidad. Estuvo con nosotros ahorita en el especial el domingo y específicamente pues con la canción que nos habían solicitado hace instantes, Lo Pasado Pasado. Ahorita a las de 8 a 11 de la noche tendremos la repetición del programa. Son las 11:29.

0: Es la voz de Colombia, Bésame en línea. ¿Qué disco te gusta? ¿Tu programa?
1: Buen día, David.
0: Buenos días.
1: Voz de Colombia, Bésame.
0: ¿Cómo
1: María
0: estás?
1: De la Vereda de La Palma. La Qué pena ser tan insistente. Por favor, me puedes complacer con Yo También Te Quiero de Camilo Sesto.
0: Claro.
1: Muchas gracias, bendiciones.
0: Con mucho gusto para servirte, Adri, buenos días.
2: Davidcito, hola, ¿cómo estás?
0: Muy bien, ¿y tú?
2: Porfa, me colocas la canción Mi Corazón de Juan Bau. Escucho La Voz de Colombia, Bésame, abracitos.
0: Buenos días.
3: Muy buenos días, La Voz de Colombia. Habla Julián David de acá, del municipio de Copacabana, en el barrio La Pedrera. Espero se encuentre muy bien, un buen día para todos. Mira, quisiera saludar a mi mujer, Sari Juliet Martínez de Caro, que estamos acá en la casa,
0: claro.
3: Y está descansando, estamos haciendo destinitos. Y quisiera colocarle, a ver si me regala la canción El Amor de Mi Vida. Ha sido tú, no sé cómo se llamará la canción o cómo se llama el cantante.
0: De todas maneras,
3: la Colombia me complace con la música muy hermosa. Y siempre es Bésame.
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0: 11:34.
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Son las 11:37. 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

0: Son las 11:41 minutos.
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0: 302-27-29-94-9. Sé que hay nuevos oyentes y dicen, pero ¿cómo hacen para mandar las notas de voz, pues? 302-27-29-94-9. Hay una lista larga, ténganme paciencia. 302-27-29-94-9. Si estás desde el exterior, el indicativo de Colombia es +57. +57-302-27-29-94-9. 11:45 minutos.
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0: Todavía tengo pendientes las canciones Usted se me llevó la vida de Alexandre Pires y Mariposa traicionera, que yo creo que me van a quedar pendientes para la siguiente hora.
1: Buenas tardes, amigos de La Voz de Colombia. Bésame.
0: Buenas tardes ya por
1: Estoy
0: ahí en Estados
1: Toronto,
0: Unidos.
1: Canadá, y me gustaría de pronto, yo sé que se hace un poco difícil la solicitud de una canción, no sé si les pueda marcar en este momento para pedir una canción y de pronto, ¿por qué no salir al aire en este maravilloso programa?
0: Ah, bueno, que ya está.
1: Estaré atento, un feliz día, muchísimas gracias. Me hacen saber si de pronto les puedo marcar en algún momento determinado.
0: Bueno, aquí ya estás por el WhatsApp también, siempre que quieras. En Toronto, Canadá, es una hora más, 12 ya del mediodía y punta, ¿cierto? Hola.
2: Amigos de Colombia Estéreo, muy buenos días. Por favor, para solicitarle la canción Mujer de 40 de Roberto Carlos. Le saluda Diomar desde el departamento del Cauca. Felicidades.
0: La
2: Buen día.
0: De Colombia, bésame. Nuevos oyentes, bienvenidos todos.
3: ¿Qué tal, David? Buenos días.
0: Muy buenos días.
3: Mi nombre es Andrés Gutiérrez. Hablo desde acá, desde Magangué, Bolívar. Le mando un saludo muy cordial a todos de la emisora.
0: Muchas gracias.
3: Y quería también, si me podría complacer, con una canción de Ricardo Montaner que se llama Solo por un beso. La Voz de Colombia, Bésame.
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Ustedes se me llevó la vida. La canción es con Alexandre Pires, ya en su época como solista, porque pues también hizo parte de la agrupación Sopra Contrariar, los mismos que cantan Cuando Acaba el Placer. Son las 12 del mediodía, ya 5 minutos. En La Voz de Colombia, Bésame, está la fórmula musical de la tarde. Dirección y programación, Sandro Alberto Muñoz. Soy David Montoya. Feliz de ser tu anfitrión a esta hora, como es habitual, cada domingo. Bueno, y en semana también, en este horario nos encontramos, pero con las inolvidables del corazón. Aquí está Maná, Mariposa Traicionera.

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Fuiste un trozo de hielo en la escarcha. Son las 12 del mediodía, ya 14 minutos. Ya llega la hora del almuerzo. No olvides que los niños están haciendo las tareas porque en verdad que hay que dar todo listo para poder disfrutar esta semana como se lo mereces, para salir a montar bicicleta, para poder compartir una tarde, un helado, para salir a saludar a la abuela, a los abuelos, con la voz de Colombia Bésame también a donde vayas.

0: Ayer estuvimos desde un proyecto que se llama Solana Apartamentos en Instagram, arroba Bésame Medellín. Vi que publicaron historias. En historias en arroba Bésame Medellín puedes conocer acerca de todos los recorridos que hacemos en diferentes barrios, diferentes lugares, de no solamente nuestra ciudad, sino también de nuestro departamento. En arroba Bésame Medellín nos vemos. 12:22.
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1: No faltes, son las 12:32.

los compositores más famosos de España. Qué calidad de canciones. Y además, bueno, ese legado musical lo hace imborrable de nuestra memoria y nuestro corazón. José Luis Perales actualmente ya se encuentra retirado de los escenarios, disfrutando de una vida tranquila al lado de su familia, de los suyos. Actualmente tiene 81 años de edad también el poeta José Luis Perales. Quisiera decir tu nombre. Las 12 del mediodía, 41, sí, aquí la Voz de Colombia, bésame, 12:41. Si a veces pienso que va el tiempo tan rápido, por Dios. A las 12:41, tormenta.

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Esta canción hace parte del álbum Me Estoy Enamorando de 1997. Alejandro Fernández, Yo Nací Para Amarte. Este álbum además le consolidó a él su estatus como una estrella internacional. Una estrella que nació, creció y seguirá siempre contigo aquí en La Voz de Colombia. Bésame. Es la 1:05 PM, continuamos contigo Sandro Alberto Muñoz, Mari Willes, Diana Higuita, Dayana Gutiérrez y quien te habla, David Montoya. El contador de historias, Ricardo Arjona, por estos días de lanzamiento además. El problema.

0: Estamos en la semana de receso escolar. Es la voz de Colombia. Bésame, 1:00 p.m, 22 minutos. Bueno, los niños, a terminar las tareas. Si tienen tareas pendientes, a terminarlas de una vez para que puedan aprovechar al máximo estos días, a salir a montar bicicleta, a disfrutar un helado con sus papás en la tarde, en fin. Ponerse las pilas, ¿sí o no? 1:22 minutos, la música de Magneto para siempre.
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3: 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La voz de Colombia, Bésame, es la 1:31.

Siempre mencionar a Chris Manzano será mencionar a un gran ser humano. Es un muy buen conversador, Chris Manzano, dama de rojo. Es la 1:39 PM. Ah, bueno, y a propósito, gran amigo de la casa también. Sabemos que nos escucha frecuentemente. Es ya la 1:39, aquí está Juan Gabriel, el Divo de Juárez. Más de 1,800 canciones dejó registradas. Una voz para nunca.

1:51, dirección y programación Sandro Alberto Muñoz. En instantes Mari Builes con La Voz de Colombia, Bésame en la Tarde de este domingo. Hoy es 4 de octubre del 2026. Vamos a finalizar este segmento con la agrupación Magneto, Mal Herido. Soy David Montoya.

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2: 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La Voz de Colombia, Bésame, es la 1:56 p.m.
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1: Son las 12 en punto. 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

0: Con esta canción del año 1986 le damos la bienvenida a esta tarde bonita de este domingo inolvidable en La Voz de Colombia. Bésame 4 de octubre ya del año 2026. ¿Cómo están? Qué rico poder acompañarles en esta tarde para que juntos, no solamente alrededor de un buen café o el almuerzo, porque puede que algunos estén almorzando hoy más tardecito, nos acompañemos con las grandes canciones que escuchamos en La Voz de Colombia. Bésame 302-27-29-949 es nuestro WhatsApp. Bésame para complacerles, acompañarles, para que juntos cantemos. Así que aquí los voy a esperar a todos. 302-27-29-949. Dirige y programa Sandro Alberto Muñoz. Con todo el amor del mundo les acompaño en este domingo. Yo soy Mari Builes.
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0: ¿Qué tal si también nos encontramos a través de Instagram como @besamemedellín, @besamemedellín, @maribuileslocutora? Allí nos encontramos entonces para que cantemos juntos y a través de nuestro WhatsApp, Besame.

0: es Sergio Pacheni, a las 2 de la tarde, 12 minutos, en La Voz de Colombia. Bésame, nuestro WhatsApp Bésame, disponible para ustedes. 302-2729-949. Hola, buenas tardes.
1: Hola, muy buenas tardes, La Voz de Colombia, Bésame.
0: Ay, pero va de afán, espéreme un momentico, ahora sí le quitamos y le cortamos ese afancito.
1: Hola, tiene. Muy buenas tardes, hola. La Voz de Colombia, Bésame, hola, estás? Mari.
0: Hola.
1: Quiero enviarle un cordialísimo saludo a mi esposa Nancy, claro. Viviana Usa, a mi hija, a Zenet Viviana, a mi hija también, alias Samara, wow. Y a mi hijo Kevin Alfredo Yuné, que se encuentra estudiando aviación, y los quiero mucho y quisiera pedir la canción de Miriam Hernández, La Fuerza del Amor. Que Dios los bendiga a todos los oyentes de La Voz de Colombia, Bésame.
0: Porque la fuerza del amor es todo, dice Miriam Hernández. Por aquí para Wilfer, un saludo muy, muy especial. Él quiere escuchar una canción que se llama Todo me sabe a ti. Así que vamos a ir al año 1986-87 con un artista argentino que es inolvidable. Y me encanta ir al archivo de las inolvidables para traerme estas canciones. Es Alejandro Bessani. Alejandro Bessani del año 1986-87 cuando se lanzó su álbum Cuando yo te amo, una voz argentina. Y claro que sí, la vamos a escuchar con todo el gusto y el amor. Por aquí también saludos. Saludamos en esta tarde a Andrés, buenas tardes Mari, Donato y Estefano, sin ti y cuando me acuerdo de ti, vamos a buscarlas y si es posible, pues claro, con todo el amor. Y para Ángela, la canción Toda la noche, oliendo a ti, de la inglesita Janet, es Ángela Ramírez, en La Voz de Colombia. Vamos pues a hacer este viaje inolvidable que nos encanta, a las 2:14 minutos, es La Voz de Colombia, Bésame.

0: La Inglesita Janet, las 2 de la tarde, 20 minutos, en La Voz de Colombia. Bésame. Buenas tardes, hola.
1: Hola Mari, buenas tardes Mari, ¿cómo estás Mari? Feliz domingo para usted Mari, en La Voz de Colombia.
0: ¿Cómo estás?
1: Mari, para que me hagas el favor y me coloques una canción de José Luis Perales. Me llamas. Me llamas, sí. Para Gabriel Fernando Peña Londoño en San Pedro de los Milagros. Muchas gracias. Feliz tarde para ustedes.
0: Igualmente para ti. Dios te bendiga. Un abrazo. Buenas tardes.
2: Mari, hola. Buenas tardes. Tan amable me complaces con la canción de Gianfranco Pagliaro.
0: Sí.
2: Si me olvidas, te olvido. Escucho La Voz de Colombia. Bésame.
0: La que te enamora. Por aquí tenemos foto y todo. Que es esta belleza. Buenas tardes.
3: Hola, Mari. Buenas tardes. ¿Cómo estás?
0: Muy bien. ¿Y tú?
3: Siempre conectado con la mejor emisora La Voz de Colombia. Bésame. ¿Qué? Por favor, para que me pongas Ese Tipo Soy Yo de Roberto Carlos, para dedicárselo a mi esposa Dana Geraldina Arboleda. Y un saludito para mi hijo Juan Esteban, que acá está conmigo.
0: Ay, ya está bien, envió la foto, son igualitos, dos goticas de agua. Buenas tardes, Voz de Colombia, bésame por favor, la canción Fuiste Tú para Marta. Y estamos viendo de Miriam Hernández, La Fuerza del Amor. Que la fuerza del amor es todo y es grandísima. 2:21 minutos en La Voz de Colombia, bésame.

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1: Pregunta Carolina cómo se llama la canción que acaba de pasar. Se llama La Fuerza del Amor de Miriam Hernández. Y esta canción es de Donato y Estefano y se llama Sin Ti, a petición de Andrés.

0: Pues muy bien, Donato y Estefano, a las 2:30 minutos en La Voz de Colombia. Bésame, nuestro WhatsApp disponible para ustedes en el 302-2729-949. Vamos tomando las nota de las canciones.
1: Hola, Mari. Buenas tardes. Espero que estés muy bien. Quiero pedirte, por favor, si me puedes poner el disco Hoy Me Acordé de Ti. Gracias.
0: Y como nos habían solicitado Me Llamas, pues entonces puede ser un espacio para un dos con los mejores.
2: Buenas tardes, La Voz de Colombia. Bésame, me pueden colocar Sin Miedo a Nada.
0: Listo. Todo listo.
2: Qué pena. Bésame, no me han colocado el disco.
0: Ah, no, mi corazón.
2: Se llama Sin Miedo a Nada.
0: Acabo de escucharte, entonces en un instante con mucho gusto te complacemos, comprendiendo también a todos nuestros oyentes que están en este instante esperando su canción, pero con todo el amor te vamos a complacer. Buenas tardes.
3: Mari, muy buenas tardes.
0: ¿Cómo estás?
3: Soy Enrique Murillo del barrio Francisco Antonio Osea.
0: Hola, Enrique.
3: Quisiera, por favor, que me colocaras de José María Bacheli, Solo Tú, para dedicárselo a mi esposa. Una feliz tarde, Dios la bendiga. Yo siempre escucho La Voz de Colombia. Bésame.
0: Y solo yo.
4: Buenas tardes, por favor, ¿me podrías poner Reza de Carlos Ponce? Muchas gracias.
0: ¿Cuál? Vamos a buscarla.
5: Hola, Mari. Buenas tardes.
0: ¿Cómo estás, Julio?
5: Espero que te encuentres muy bien. Mari, pídete la cancioncita. Tú y yo, Perro y Márquez. Gracias.
0: Con todo el gusto. Vamos entonces a darle paso. Vámonos hacia España con José Luis Perales. Dos canciones, Me Llamas y Hoy Me Acordé de Ti, a petición de dos oyentes que nos han solicitado el mismo artista. Bienvenido entonces, José Luis Perales, a tu casa, nuestro poeta aquí en La Voz de Colombia. Bésame.
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1: Con una canción inolvidable como esta de José María Bacheli, llamada Y Solo Tú, del año 1981. Me encanta el ritmo de esta canción porque es como tropical, romántica, pero es preciosa. Vamos a cantarla juntos. 2:49 minutos.

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3: 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Ahora son las 2:57.
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2: Son las 3 en punto. 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

0: las bellas voces de Alex Ubago y Amaya Montero para crear esta joya musical llamada Sin Miedo a Nada. 3:06 en La Voz de Colombia. Bésame. Por aquí nos reporta Sintonía Juan Gabriel. Tiene nombre de artista Juan Gabriel, que nos está escuchando desde Aranjuez en su local llamado Mickey Park. Dice que allá está sintonizado con La Voz de Colombia. Bésame. Y nos encanta. 3:07 Soy Maribu y les siempre feliz de acompañarles y además de escucharles y complacerles. Estoy te viendo hasta ahora tú y yo de Rudy Márquez. Buenas tardes. 302-27-29-949.
1: Hola Mari, buenas tardes, Dios la bendiga. Y habla Rubén.
0: Rubén.
1: Mari, desde aquí el bello municipio de Ulloa, en el norte del Valle.
0: Qué maravilla, gracias.
1: Fiel sintonía aquí.
0: Gracias por escuchar.
1: Mari, para pedir una canción, sí. Todo aquello que escribí de Francis Cabrel. Dios te bendiga, Mari. Bésame y saludes a Dayana.
0: Listo, con todo el gusto y el amor. Buenas tardes.
2: Hola, muy buenas tardes. Hola, Mauricio Moreno, el barrio Playón.
0: ¿Cómo estás, Mauricio?
2: Para un disquito. Abrazo a mi fuerte amor. Para dedicárselo a mi pareja Steven y a mi perrito Neo. Dios me los bendiga, que los adoro mucho. Soy Mauricio Moreno. Bésame.
0: Gracias, Mauricio. Bendiciones y un abrazo por aquí en La Voz de Colombia. Bésame. Buenas tardes.
3: Hola, buenas tardes, Mari. ¿Cómo estás? ¿Cómo? Feliz y bendecida tarde de domingo.
0: Muchas gracias.
3: Bendiciones para ti y para todos los oyentes. Me llamo José Luis Toro de La Mancha Amarilla para solicitar una canción del cantante Sabú. Quizás sí, quizás no. Yo escucho La Voz de Colombia, Bésame, Te Enamora, 94.9. Bendiciones.
0: Gracias, justo en el corazón con esa canción de Sabú, Dios mío.
4: Hola, Mari, buenas tardes.
0: Hola.
4: Mi es Daniel de acá de Aranjuez.
0: ¿Cómo estás, Dani?
4: Para que por favor me coloques dos canciones de, ¿señor?, mi artista favorito, Porque Te Vas de Yane y Soy Rebelde. Yo escucho La Voz de Colombia, Bésame.
0: Que te enamora, buenas tardes. Dios.
5: Hola, Mari, buenas tardes, ¿cómo estás?
0: Muy bien, ¿y tú?
5: Me alegro mucho.
0: Gracias.
5: Mari, dos temas muy buenos,
0: ay,
5: espectaculares.
0: ¿Y a dos?
5: Que pedí esta mañana, pero David no los logró colocar. No sé por qué, como que le caigo mal, debe ser.
0: No.
5: Entonces, quisieras
0: no
5: que tú podrías colocarme estos dos discos
0: no
5: muy buenos, que es uno de Ricky Martin, que se llama Tal Vez,
0: ay,
5: y de Pedro Fernández, Vivir Sin Verte. Mari, te habla Ricardo del barrio Boston. Te escucho todos los días.
0: Muchas gracias.
5: En La Voz de Colombia. Bésame, la mejor emisora de todos los románticos de Antioquia y de Colombia.
0: Qué bien.
5: Muchas gracias, Mari. Que tengas una feliz tarde.
0: Igualmente.
5: Hasta pronto.
0: Para ti, bendiciones. Gracias. Justamente hablando de Pedro Fernández, será invitado esta noche al especial del domingo en punto de las 8:00 p.m. Y en instantes vengo con una invitación para el 28 de noviembre.

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0: 3:35 y estoy debiendo varias canciones. ¿Cómo? Estoy debiendo dos con los mejores de Janet, la inglesita Janet, que ya las vamos a programar con todo el amor. Y por aquí nos solicitan, buenas tardes Mari, una solicitud desde México, la canción Para Tu Amor de Juanes, para mi esposa linda. Qué bonita dedicatoria. ¿Cómo se llama tu esposa? Cuéntanos para darles un saludito, pues, con todo el cariño. Hola.
1: Mari, buenas tardes. Carlos, estás? Mario Bermúdez los saluda desde Armenia, Quindío. Un abrazo, a todos los Carlos. Oyentes de La Voz de Colombia. Gracias. Y le solicitó mi disco favorito.
0: Se llama
1: Nuestra Primera Noche, de Albano Carriz y Romina Power. La Voz de Colombia, bésame.
2: Mari, mi amor.

0: vas a poner, por favor, la canción que te pedí. Es que ya la he pedido varias veces.
1: Ah, listo.
0: Penas y alegrías de Mario Álvarez, gracias.
1: Con todo el gusto, ya te la voy a programar con mucho cariño. Buenas tardes.
2: Buenas, buenas. Hola, hola. Mari, hermosa, ¿cómo has estado?
1: Yo estoy
2: Quique, de Manrique, y el día de hoy estoy en mi casilla superficioso haciendo... oficio con Nico Berlín David. Y esta semana he estado muy muy fantojo, entonces me gustaría que de pronto me complaciera, si os podéis complacer, con una canción que se llama Se me enamora el alma. Recuerden que con amor todo florece, y yo también escucho la voz de Colombia, a ver también.
1: Pero eso era un acento mexicano español, entonces así, ¿cómo suena eso? Ah, gracias, Kike, un abrazo, bendiciones. Buenas tardes, voz de Colombia, Mari, buenas tardes. La canción para mi esposo León Ángel, de punta a alguien, ay, de punta a punta. Y mi problema de Marisela desde San Antonio de Prado, mil gracias por acompañarnos siempre, gracias a ustedes por escuchar. La voz de Colombia, Bésame.

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1: Fue la primera canción que grabó como solista. En contra de su voluntad, el compositor Manuel Alejandro vio en ella un futuro brillante y no se equivocó. Aquí está la inglesita Janet en la voz de Colombia, Bésame, a las 3:51 minutos. Dos con los mejores.

0: Y este saludo tan hermoso me dio años de vida. ¿Eh? ¿Qué es esto tan precioso? Buenas
1: tardes. Hola, Mari.
0: Ay, no.
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0: Esa es la hermosura. Y lo mejor es la foto. Al lado de una vaquita se ve tan lindo con las botas que les ponemos normalmente a los niños. ¡Qué belleza! Un abrazote gigante para ti. Gracias.
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0: Mario Álvarez Quiroga y esta poesía tan bella, pero tan nostálgica, ¿cierto? Penas y alegrías del amor a las 4:07 minutos en La Voz de Colombia. Bésame, soy Mari Builes, estoy feliz como cada domingo de tomarme un cafecito con ustedes y poder acompañarles en esta tarde tan bella. Nos han enviado un video que lo acabo de subir a los estados de nuestro WhatsApp Bésame, porque de verdad es maravilloso. Muchas gracias, don Jesús, por enviarnos ese video del otoño. Cómo se ven las hojas caer, pero todas de diferentes colores. Qué belleza, desde Montreal, Canadá. Hola, don Jesús, ¿cómo está?
1: Buenos días, buenas tardes. Saludos a toda la familia La Voz de Colombia, especialmente Mari.
0: Muchas gracias.
1: Mari, saludos de Jesús Gómez desde Montreal, Canadá.
0: Gracias, don Jesús.
1: Como siempre, soy un fiel oyente. Quisiera escuchar la canción, mi canción favorita, que es de Napoleón Vive. Y aquí, continuando en sintonía, y les mandé un mensajito con un videito de la situación acá, digamos, con el cambio de la estación. Ya se terminó el verano y ya estamos en el otoño. Le mandé un videito mostrándole las hojas de los campos, las hojas como son lindas.
0: Muchas
1: una
0: gracias,
1: belleza.
0: Jesús, Dios lo bendiga. ¿Oyó?
1: Es romántico.
0: Sí, la verdad es que sí, esa estación acompañada de una buena canción, definitivamente. Es Álvaro Torres, la canción se llama De Punta a Punta, ya viene su canción, don Jesús, también, que es Vive de Napoleón.

La canción se llama Vive con Napoleón. Es un himno a la vida, al amor. Es un himno a dar gracias por todo lo que tenemos. Qué bonito es poder encontrarnos a través de las canciones que nos enamoran. En la voz de Colombia, Bésame. De parte de Alejandro Betancourt me está llegando un mensaje. Y es porque su novia está cumpliendo años. Ella se llama Daniela, que la ama con todo su corazón. Y que él desea este mensaje de Alejandro para Daniela, con una canción que definitivamente creo que expresa todos los sentimientos que tiene. Y esa canción es de Ricardo Montaner. Se llama Bésame.

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Leonardo Fabio, la foto de carnet, pero esta canción la habían solicitado y les voy a decir quién la solicitó. Nos enviaron una fotografía que dice, complazca a este cocao. Es decir, hay varios. Humberto Gallego y los de Altavista con la canción Barquito de Papel, que están escuchando la voz de Colombia Bésame, pero ellos están ahí jugando cartas. Yo voy a revelar el juego de una de las chicas que está en la foto, porque me quedó el juego ahí de frente. Un abracito para todos, muchas gracias por escuchar la voz de Colombia Bésame. Me cuentan quién ganó, por favor. Si fue, es que no me dijo los nombres, solamente me dijo el nombre de Humberto, pero qué bueno, qué bonito poder pasar esta tarde tan bella jugando cartas, escuchando la voz de Colombia Bésame. Nos tomamos un juguito, un cafecito. A esta hora dan ganas es de tinto, no me digan que no.

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1: ¿Qué tan importante es la salud mental y qué tanta importancia le damos en casa? Hablar de la salud mental con nuestros hijos, con nuestros esposos, con nuestros padres. Vamos a ver este capítulo de Conversemos con Sandro que nos va a servir muchísimo y que vamos a saber dónde pedir ayuda. Conversemos con Sandro en nuestro canal de YouTube como Bésame Colombia o buscamos en Google. Conversemos con Sandro, ahí nos va a salir la salud mental. 4:41 minutos en la tarde, es la voz de Colombia. Bésame, aquí está Cristian Castro que anda de gira por estos días y nadie me lo traiga a Medellín. Amor se llama esta canción. Alguien tráigalo a Medellín, por favor.

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Los chicos están en semana de receso, así que no hay que madrugar. Vamos a escuchar el especial del domingo acompañado de esa persona que amamos y cantemos juntos. José José, Miguel Gallardo, Nicolás de Ibarri, Charles Aznavour, Romina Power, Lorenzo Antonio, Rocío Dúrcal, Sergio Dalma. Qué especial tan lleno de talento y de buenas canciones. 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

Son los Bukis para regalarnos el comienzo de esta nueva hora en esta tarde del domingo, siendo las 5 de la tarde, 4 minutos, en La Voz de Colombia, Bésame que te enamora. Soy Mari Buila, siempre feliz de acompañarles. Vamos a cantar en esta hora con Luis Miguel, con Chayanne, con Menudo, con Rocío Dúrcal, que además hoy es su día, hoy es su natalicio. Y la vamos a recordar en punto de las 8 de la noche en el especial del domingo con Sandro Alberto Muñoz, un especial que no te puedes perder. La Voz de Colombia, Bésame, más romántica para ti.

5 de la tarde, 11 minutos. Y si escuchas a Chayanne, es porque estás escuchando la voz de Colombia. Pésame. Vamos hacia el año 1999. En la voz principal, Abel Talamante es la voz de esta canción llamada ¿Dónde está tu amor? Es el grupo Menudo en la

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1: 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Son las 5:21.

Así sonaba la voz de Ana Gabriel en el año 1989 cuando sale esta pregunta musical llamada ¿Quién como tú? El perfume de su almohada, solo entre tus brazos se duerme, aquello que ella anhela, pero que tiene la otra persona que vive con su amor. Así es la voz de Colombia. Bésame. En esta tarde cantamos y nos vamos hacia España luego de haber pasado por México con esta canción bellísima de Alejandro Sanz, ¿Y si fuera ella? 528.

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Son las 5:39 minutos. Este artista maravilloso también estará destacado hoy en el especial de domingo a las 8 de la noche. No te lo puedes perder. 5:39, él es Lorenzo Antonio.

siempre para ti, La Voz de Colombia, Bésame, en este domingo especial, un domingo maravilloso donde tenemos una invitación para ti, y es a que no olvidemos reservar las mesas para nuestro concierto, más bien para nuestra bienvenida a la Navidad, el próximo 28 de noviembre. 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
5: Son las 6 en punto. 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

¡Wow! ¡Qué tremenda canción nos ha regalado Roberto Carlos para el inicio de esta hora! Una canción del año 1973 de su álbum El Día Que Me Quieras. Es una canción preciosa que además nos trae grandes recuerdos, ¿verdad? Propuesta. Y así comenzamos este viaje inolvidable a través de la voz de Colombia. Bésame, siendo ya las 6:06 de la tarde. Sandro Alberto Muñoz, yo soy Mari Builes. ¿Y qué tal si continuamos con el gran José Luis Perales? Esta canción se llama Y Te Vas. Es la voz de Colombia. Bésame inolvidable.

La tarde noche del domingo se vive mejor con las canciones que nos enamoran. Aquellas que escuchamos aquí en La Voz de Colombia. Bésame, siendo ya las 6:20 minutos. Vamos a hablar de una canción que habla de desafiarlo todo. Las normas de la sociedad, de desafiar incluso ese sentimiento de amor que parece una locura, una descripción que no necesita de formalidades externas como el matrimonio o el qué dirán de la sociedad, sino que es más bien un amor que se atreve a decir: lo de nosotros es una locura, pero es lo más hermoso que nos ha pasado. Estamos hablando de Braulio, la canción se llama La Más Bella Herejía y sé que la disfrutas tanto como yo. Aquí en La Voz de Colombia, Bésame que te enamora, 6:20 minutos.

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1: 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Bésame, son las 6:29.

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1: 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Las 6:35 minutos en la tarde es La voz de Colombia, Bésame, recordándoles que tenemos a las 8 el especial del domingo con grandes artistas: José José, Miguel Gallardo, Pedro Fernández, Sergio Dalma, Charles Aznavour, mejor dicho, no te lo puedes perder. Y esta semana es semana de receso estudiantil, así que las mamás también madrugamos un poco menos, ¿cierto? No madrugamos tanto, descansamos un poquito. Es La voz de Colombia, Bésame, siempre en tu corazón. Y él es Manolo Otero, ¿quién habría de pensar?

Álvaro Torres, yo te seguiré queriendo, promesas de amor, ¿no? A las 6:42 minutos, y ella es la bellísima Tormenta que nos acompañó. Tuvimos el privilegio de hablar con ella este viernes y vienen sorpresas con Tormenta, así que no te puedes desconectar de La Voz de Colombia Pesa.

0: Vamos a dejar los problemas donde estaban, dice Joan Sebastián en esta canción llamada Mascarada, siendo las 6:48 minutos. Se va acercando la noche y esta canción llega directico al alma. Leonardo Fabio, con mucha alegría sentimental, dice: mi tristeza es mía y nada más.
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